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2: ¡Ay, Dios mío!

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Esta canción la escribí por una razón muy personal mía. 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Y para esta ocasión me hice acompañar del trío Los Caribeños. Venga.

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6: ¡Ey! ¡Déjalo ahí ya! ¡Déjalo ahí ya! ¿Tú no crees que ya está bueno de comerciales? ¡Hombre de Cristo! ¡Mujer de Dios! ¡Ahí, ahí, ahí, ahí, ahí!
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6: ¡Ey! ¡Qué lo que! ¡Buenas tardes! ¡Buen provecho! ¡En tarima! ¡En tarima! ¡En tarima ya!
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6: ¡Díselo a capela! ¡Hombre de Cristo! ¡A capela ahí!
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6: ¡En Vivolandia! ¡En Vivola! ¡Hasta las 2 de la tarde por el monstruo!
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6: ¡Ey! ¡Por!
7: ¡La N!
6: ¡Ay!
7: ¡La N!
6: ¡Ay!
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6: Le pregunté cómo están, ¿verdad? Nosotros de este lado surtío. Primero, bajo la gracia de Papá Dios, bajo la misericordia del que nos levanta temprano, del que nos da el frío, la vitamina, la alegría que nosotros transmitimos por aquí humildemente hablando. ¡Surtío de música típica! Como cada domingo, abriendo el telón
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6: Y ya. ¡Ay! ¡Suenen instrumentos! ¡Suenen!
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6: ¡Uy! ¡Qué calor! ¡Qué calor! ¡Oye!

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0: vamos a felicitar a esos tipiqueros y tipiqueras que son fieles a nosotros. Hace 73 años y pico que están ahí. 73. Dame devolverme. ¿Cómo que me pasé? Me devuelvo.
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0: Es decir, que tienen tiempo ahí. Y están de cumple hoy. Viene el coro de entrada para Jocelyn Reynoso. Jocelyn Reynoso de Brugal. ¡Ey! En Montellano, Puerto Plata. En Montellano tienen la chercha hoy. Óyeme, Jocelyn, amiga mía. Bendiciones para ti. Hoy también. Bueno, fue el primero que me escribió hoy. Desde Washington, D.C., el mocano Jairo Colón. Jairo Colón también está de cumple. Me tiró eso de la... Déjame ver. A las 9:45. Bebé, estoy de cumpleaños hoy. Buenos días. Desde que llega el programa. Ya tú sabes, la vitamina. Así que, hermano Colón, allá en Washington, D.C., mocano encendido. ¡Ey, bendiciones! Y salud. Que es lo más importante, salud en abundancia. Para ti, lo demás es lujo, lo demás es vanidad. Así que ya tú sabes, papá. Hoy también de cumpleaños, una seguidora de bien atrás. Estoy hablando de Carmen Rodríguez en la Cuesta Sajoma. Ponle el tema de cumpleaños también, seguidoras y seguidores fieles a nosotros y sobre todo a esta estación que lleva como nombre propio
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0: ¿Qué?
1: La N.
0: ¿El qué?
1: La N.
0: ¡Ay! ¡Uy! ¡Dale volumen, que estamos vivos! Gracias, papá Dios, por su gracia, por su misericordia. Seguimos aquí. Aquí. Sonriéndole al calor. Sacándole la lengua a lo malo, a la situación. Haciéndole
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0: Si Dios está con nosotros, ¿quién? ¿Quién se puede acercar? Así es que le estamos haciendo a lo malo.
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0: Oye lo que sigue, oye. Si es un programa típico, es así que tiene que seguir. Oye.

ese crítico, critícame ese tema de Daniel Galán, y ellos lo tocan así, no, pero espérate, dame ñapa, por favor, oigan eso. Cuando tú escuchas un merengue que comienza así, con esa vitamina, con esa seguridad, así. Tú sabes cómo va a terminar, ¿verdad? Daniel Galán, vaquiao. Dicen en el bajo mundo por Humberto Tavares y el equipo de los tíos Taxi. Oye. Sábaselo en el pecho, Daniel Galán. Dale ñapa ahí. Oigan eso, crítico. Oigan eso. Superman.

0: cero machaque. Aquí no hay machaque. Lo que saben de típico no me dejan mentir. Daniel Galán responde a través del 829. Oye, hombre de Dios, mujer de Cristo. 829-946-3735. 829-946-3735. 829, para que se te grabe. 829-946-3735. Lo escuchaste, ¿verdad que sí? Humberto Tavares, no te veo, no te sienta.
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0: El WhatsApp, el WhatsApp.
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0: Sí. El WhatsApp que más mensajes recibe a nivel de música típica, probado.
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0: José, el de Nagua, de ese Bartolo Alvarado.
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0: 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Repito, el WhatsApp, 809-757-6144. Vamos allá con el 583-1035, caliéntalo.
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0: El de la cabina, el morenito, 809-583-1035. Este es el turno. Jocelyn, bendiciones para ti, mamá. Buen viaje. Jocelyn, buen viaje. Los hermanos Checo, Víctor Checo, Ignacio, mi hermano Manuel Checo, importadora, hermano Checo, la importadora más grande del Cibao, regalándote.
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0: Llevándote esta fiesta a tu domicilio mundial.
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0: Importadora, hermano Checo, de ahí para atrás, Víctor Checo, Manuel Checo e Ignacio. Los Checo mentados, los Checo mencionados de esa hoja. El saludito especial también, el cariño típico especial también para la licenciada Ana Julia Rodríguez y también para la amiguita Miguelina, camino a Sosúa, darse vida. Vaya mujeres, qué bien la veo. Gracias por esa foto, Miguelina, abusadora. Vaya, pero qué pintalabio que te queda lindo, mami. Y ahora más, me dijo un pajarito que está soltera.
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0: ¡Chacha! ¡Ven acá, mujer de Cristo! ¡Vamos allí! ¡Allí! ¡Haz un hablado! ¡Ey, los choferes que hacen la ruta! ¡Hola, bebé! ¡Los choferes! ¡Que no se te olvide! ¡Hola, bebé! ¡Los choferes que hacemos la ruta San Francisco de Macorís, Santiago! ¡A todo lo que da contigo! ¡Excelente! Este programa, bendiciones, igual a ustedes yo se las reenvío esas bendiciones. 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

0: 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Saludos para el Chino, a todo lo que da. 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
0: Señoras, señores, ustedes saben que aquí nosotros humildemente nos preocupamos por brindarle siempre variedad, por no estar presentando lo mismo merengue. No. Cuando yo vengo de camino para acá, hasta los sábados, yo estoy pensando qué voy a poner mañana, qué voy a poner cuando llegue el domingo. Comienzo a llamar a todos los tigres míos, a todos los músicos. No hay nada nuevo. Estamos hartando ya con los mismos merenguitos. Carro, bichuel y carne todos los días, la misma vaina. Así no. La misma posición, mami, todo el tiempo, el mismo besito, en el mismo lado del buche. Eso harta. Que no hay más carne. Varía, baja para abajo, sube para arriba.
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0: ¡Cacha de Cristo! Vamos a variar. La variedad me encanta. Este tema me lo acaba de enviar ahora mismito. Ahora fue, parece que se levantó. Mi hermano Ambiorito. Ambiorito me acaba de enviar este palo. Óigame, pero es un tema de verdad. Este palo, vamos a ponerlo donde estoy. Puncho aquí, bajo por aquí y lo suelto aquí. Déjame ver. Déjame chequear, espérate. 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Oiga esto. Y vengo con el tema nuevo, la grabación que me mandó Ambiorito y el Bandón.
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3: Francis Reyes. ¡Hey, mi hermano! 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
3: Ahí, ahí, ahí sí hay gusto ahí! ¡Ahí sí hay gusto! ¡Seriedad! ¡Hombre, tranquilo!
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3: Francis Reyes! ¡Dueño de este programa! ¡Ese sí!
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3: ¿Y por qué será, eh? Pero ven acá, ¿pero dónde está mi hermano Bernardo? ¡Bernardo García, que yo no lo veo!
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3: ¡Ahí! Déjalo ahí ya, mi hijo, ya. Ya déjalo ahí, ya. Seguimos. Con grabaciones recientes. Temas nuevos. Este músico que le voy a presentar a continuación radica en Estados Unidos. Nombre propio. Raimi Martínez me acaba de enviar este tema. Titulado... el gusto del apio. Oye, Juan Basilio, el gusto del apio. Oigan esto. Raimi Martínez, el mismo, que viste Carza y que canta el tema Sin Mujeres No Hay Nada. Es el mismo, Raimi Martínez. Oigan esto. El gusto del apio. Nuevo.
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3: ¡Ey! No, dale para atrás ahí.

0: Jaime Martínez. El gusto del apio. Dímelo, Justo Rodríguez. ¿Te gustó?
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0: Pero qué gusto, ni más bueno. ¡Ey! Bendiciones. Gracias, Joseph. Está todo ready aquí, Joseph. Gracias, mi hermano colaborador. Joseph, veo todo nítido aquí. Me están tirando de tu parte que todo está saliendo perfecto. Muchísimas gracias. Bendiciones. ¿Qué problema, Joseph? ¡Wow, Dios mío! Esto no tiene madre, ni tío ni abuelo. Bueno, para todo el personal que está allá en JF Pollo. Ahorita voy para allá a surtirme. JF Pollo, la explosión del sabor. Dímelo, Freddy.
2: Aquí está la popular Alba.
0: Alba,
2: dame un saludo
0: a Alba, a todas las mujeres que están allá, los clientes, JF Pollo detrás de H. Bendiciones, dímelo, Joseph. Y ahora, Joseph, no, pero esto no tiene madre, Dios mío, María Santísima. Y estoy viendo por aquí a Carlitos, mi hermano Carlito de Facitaxi. Saludos para la peliona, mi amiga Miguelina, vámonos para Salcedo, para Río Partido. Eso tiene que estar bonito. Miguelina, mujer, que pelea esa, santísimo. Pero me quiere, ella me quiere. No, no, pero mira que ay. Oye. De fiesta con Morena Chávez. Bendiciones, cuánto tiempo, Morena. Qué placer saber de ti, Morena Chávez. Gracias. Déjame ver quién está por aquí. Ah, bueno, saludo especial para Juan Vidrio. Está de cumpleaños hoy. Ese distinguido apoyador de esta música que nosotros compartimos aquí. Juan Vidrio, bendiciones, parte de Juan, tu canchanchan, y de todos nosotros aquí, por supuesto. El Chino en Filadelfia, saludo. Francisco Marte me dice que salude a quién, Alfredo, el pollero allá. Alfredo, el pollero en los corrales, y demás tipiqueros y tipiqueras que están por allá. Besito en el buche, Morena. Morena Chávez.
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0: Otro tema nuevo para todos ustedes. Adelante, Fefita la Grande.
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0: Nuevo.

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0: mambo. El mambo de Ramón, la mujer del moño malo, le llaman a ese tema.
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0: 809-858-8018.
1: José,
0: dilo de nuevo ahí.
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0: Y ahora, señoras y señores, seguidoras y seguidores de aquí y de allá. En este momento me place presentar este homenaje lindísimo, homenaje al gran maestro Bartolo Alvarado. Aquí lo tengo. ¿Dónde está? Lo tenía aquí, Dios mío, esta computadora. Al gran maestro, homenaje a Bartolo, búscalo así para mi hermano Carlos Torres. Homenaje, escríbelo ahí que sale de una vez. Homenaje. Homenaje a Bartolo. No dice nada. El ciego de homenaje, déjame ver. No dice nada por aquí. Bueno, Carlos Torres, vamos a buscarlo. Mientras tanto, el cariño para Cirilo Cabrera, que está esperando el tema Al Paso y Que Dure. Me lo solicitó hace rato desde Navarrete. Al Paso y Que Dure. Tremendo merengue con Rafaelito Román. Cantando el viejete Velázquez Pascual. Déjame ver si esta es la versión que tiene Velázquez Pascual con Rafaelito. ¿Le parece bien? Esto es en vivo, señoras y señores. Esto es en vivo.
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0: ¿Dónde está? No está por aquí. 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

0: Agosto, en agosto, por la República Dominicana. En agosto y como siempre, con la gira completamente vendida ya. 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
0: Bernardo García.
1: De fiesta con el bebé
0: Ángel García. ¿Qué es lo que tú dices?
1: De fiesta con el bebé.
0: Me llegó este tema. Estoy desde el mediodía, desde que empecé aquí en la N, en De Fiesta Conmigo con el Bebé, tirándole grabaciones recientes, temas nuevos, y estos tigres no se van a quedar atrás. El grupo de ahora también grabó este tema, y oye, con su identidad propia, con su estilo propio. Oigan eso, señoras, señores, y me voy
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0: con la bendición de Dios. Los dejo a todos y a todas, y gracias por su predilección para esta manifestación que lleva como nombre propio.
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0: Me voy con este tema nuevecito. Pero antes, recuerden, hermanos míos, mujeres de Cristo, hombre de Dios, para que salgan bonito en la foto y en el video, tienen que levantar la cabeza y sonreír para que salgan bonito en la foto y en el video. La mala noticia es que todo es temporal. La mala noticia es que todo es temporal. Y esa misma noticia también es la buena. Si las cosas van bien, disfrútala, saboréala, compártela. Si las cosas van bien, disfrútala. No durarán para siempre. Ahora, si las cosas van mal, no te preocupes. Tampoco durarán para siempre. Ok, con ese.
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0: La mala noticia es que todo es temporal. Y la buena noticia también. Si las cosas van bien, disfrútala. No durarán para siempre. Si las cosas van mal, no te preocupes. Tampoco eso durará para siempre. Así que levanta la cabeza y sonríe. Oye esto que me mandan estos tigres. 1, 2, 2 y media. Dos y media y 3, 3. Viene el pajarito, viene el papillón por ahí. El club de los típicos.

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0: señoras y señores, ¿qué tal? Buenas tardes, un encuentro más, aquí estamos.
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0: Haciendo amigos con nuestro merengue por más de 27 años. Rumbo a los 28. Aquí está su amigo, Papillón. Hasta las 6 de la tarde. 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
1: Bueno, Fari y la Vivian, abrazos, abrazos y bendiciones para ustedes también, mis amigos.

0: Bueno, bueno. Ay, pero qué pambiche, Dios mío. Don Rómulo Jerez. Mi hermano, un abrazo. Donde quiera que esté, don Rómulo Jerez. Saludos, saludos, distinguido. Dios me le dé mucha salud, mucha vida, larga vida y salud. Mi estimado amigo Rómulo Jerez. Vamos ahora con Pedro Rodríguez allá en Sajoma. Adelante, Pedro.
1: Buenas tardes, papillón. ¿Cómo está? Le habla Pedro Rodríguez, aquí en Sajoma. Ajá. Picapollo Rodríguez, mejor de Nueva York para acá.
0: ¡Ay, lo dijo!
1: Estamos aquí en sintonía con usted.
0: Gracias, gracias por estar amplificando el programa ahí en Sajoma, en Pollo Rodríguez. El amigo Pedro, gracias, gracias, mi estimado. Vamos ahora a ponerle esta cosita que tengo por aquí, un pastel para un cumpleaños papillónico, un cumpleaños especial que ha preparado la Baby Prestigio, excelente merenguera representativa de La Vega, y puso a su hermana a cantar ahí una cosita que canta bonito. Óyela ahí.
2: Sí, a ti mismo que estás de fiesta de cumpleaños.
0: ¿Oíste?
2: Gózate esta cosita.
0: ¡Ay,
2: prendeme la vela!
0: ¡Ay! ¡Rinde!

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¡Ay, santísimo, pero qué calor, qué calor! Viene, viene, viene, viene, viene. Saludito para Marco Polo, allá en Palmar Abajo, Villa González. ¡Saludo, Marco Polo! Ahí debajo del palo están ellos, gozándose el programa. ¡Ay, ay, ay, ay, ay, ay, ay, ay! Viene, viene, viene, viene lo tuyo en breve, viene lo tuyo en breve. Oye, esa cochita ahí. Freddy Ulloa, mi amigo en Pittsburgh, Massachusetts. Ahorita viene lo tuyo, pajarito. Bueno, Kiko. En Gina Clara de Cabo.

Ahí es, papillón. Muy buena tarde, Freddy Ulloa, desde Fiswe, Massachusetts. Tú sabes, el que no falla en sintonía con el mejor de todos los programas, el Club de lo Típico. Papillón, ¿sabe cómo le dicen a nuestro amado pueblo, Nagua? El Valledupar de República Dominicana, tierra de los más grandes intérprete y acordeonero de nuestra gloriosa música típica. Ya lo sabe, papillón. A mí sí me gusta que la mujer de Nagua, porque yo la pongo que como me da gana. Como me da gana que porque yo la pongo. Y como somos de allá.

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5: Pero bueno. Llegó la vieja Fefa.
6: Ni me voy ni me hace aquí.
5: Pero de nuevo, ¿cómo fue? Llegó la Mayimba.
6: Oye, llegué de nuevo y ni me voy ni me hace aquí.
5: Esto es suyo. Esto es suyo.
6: Ayer.
5: Y todos los hogares que están en sintonía en este momento, miles y miles en todo el mundo.
6: Una cosa.
5: Usted bienvenido.

pero bien. La Mayimba, Fefita la Grande, no se deja caer. Siempre activa. Eso ha sido lo que la ha mantenido con el éxito permanente, la Mayimba. Siempre activa, renovándose, grabando temas nuevos. Ahí estuvo la Mayimba en nuestro programa y estará y seguirá estando aquí. Sí, señor. La Mayimba, para usted contratarla, llámese a Leonarda, la bella Naná, llámela al 809-710-8361. Repito, 809-710-8361. Ahí está Leonarda, la bella Naná, la eterna, la hija Fefita, la que siempre está con ella para arriba y para abajo. La eterna Naná, saludito para ti, Naná. Y para la morena, vieja Fefa, démele saludo a la morena. Que me guarde el cafecito, que voy un día.

¿Será verdad eso, Mayimba? Vamos para allá, para la muerte de Tite, doña vieja Fefa. ¡Huyo! Mi amigo de Long Time, el viejete Ulloa, Francisco Ulloa.

0: Vicente Ro, ofrézcame. Llegamos.
1: El bandón.
0: Óyelo ahí. ¿Qué? No, pero explícame, ¿quién fue que llegó ahora ahí?
1: El bandón.
0: Suavecito y sabrosón.

0: El bandón con Claudies. ¡Ey, pero lindo!
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0: Ay, saludito para Jacqueline, mi amiga, ya en la entrada. ¿Cómo se llama? En la entrada a La Delgada, pegadito a Andy Ranch, ahí está ella. Y para su hija, mi amiga Sánchenka. Bueno, Sánchenka, felicidades desde ya con antelación. Estará de cumpleaños en esta semana. Bendiciones, Jacqueline, para ti y tu familia, todos tus hijos. Ahí sí. Saludito, saludito. Déjame ver qué más, que no se me quede. Oh, pues la gente se me está quejando. La Ñingola, desde mi pueblo de Nagua. Suéltalo, Ñingola.
1: Viene. Muy buena tarde, estimado hermano Papillón. Desde la provincia de María Trinidad Sánchez, la Ñingola. Ay, Sánchez. Tu tocayo, José Miguel. Estamos contentos de escuchar el mejor programa del mundo y de ese país el que más escucha, el Club de los Típicos. ¡Ay, mamá! Un saludo especial para esta tarde para Pule, Juan Rijo, que son fieles oidores de tu programa, para La Cachada y su esposa Blanca. Y ando para adelante, Papillón, rumbo a 28 años y algo más. Y
2: yo soy... ¡Vamos, mi gente, mi gente! ¡Llegó el verano!
0: ¡Fuego, fuego, fuego, fuego con la estrella Raquel!

estrella, Raquel. Ofre come, anoten su número, el número de la oficina de Raquel, 829-656-3770, la estrella, para hacerle el gran espectáculo en tarima, donde quiera que usted quiere que le hagan su show, ahí se lo hace ella. Buenas tardes, Papillón, saludo especial para Adoni, está de cumpleaños de parte de Brady Estilo, gozando con nuestro programa Club de los Típicos. Gracias, Brady, por la preferencia. Gracias a ti, gracias a todos los que nos honran con la sintonía. Mi amiga Mélida, en Manhattan, Nueva York. Saludito donde quiera que esté, por allá por Europa. Nicolás Bueno, de lo mío, de lo mío. Saludito para Nicolás Bueno. Saludito para Víctor Peralta, me escribe. Dice, buenas tardes, Papillón, desde León, España. Víctor Peralta, junto a mi esposa, a Modesta Brito, mi nieta Nashla, Michelle y los amigos Héctor Mena y Wellington Hinoa, como todos los domingos en sintonía con tu gran programa, gracias. Ahora llegaron mis hijos, mi hijo Vitico y su esposa Rafaela Arias, bienvenidos sean, gracias por disfrutar de la música de su tierra a través de este maravilloso programa que nos une a todos. El Club de los Típicos. Una serie, una tradición que no se cambia por nada. Más de 27 años.

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3: Hey, a ti mismo que estás de fiesta de cumpleaños, gózate esta cosita. ¡Préndeme la vela!

0: de segunda mano. Chiche Almonte, el zurdo del acordeón. Gracias, sí, gracias. Señor.
1: Oye, Melvin.
0: Ay, ay, ay. Vamos ahora con esta cosita. Oye, en tus lindos labios te quisiera besar, mi amor. Buenas tardes, líder Carlos Torres desde, desde el Bronx, Nueva York. Póngame Tatico Enrique ahí. Él quiere Paco y Erundina de Tatico. Vamos a ver si te pone. Yo había seleccionado dos ya de Tatico ahí. Coge esa cochita mientras tanto.

0: Quieto ahí, mi hermano. Ya disfrutaron los amigos, los que les fascinan los merengues de Tatico Enríquez. Ahí le pusimos un set también. Vamos a saludar a Martín Fernández en camino a Puerto Plata, dice él. Ahora mismo estoy camino a Puerto Plata, papillón. Saludos, saludos. Dios te acompañe en tu ruta, mi hermano. La Rubia de Oro. La Rubia de Oro, que solamente pide un merengue siempre, el mismo merengue todos los domingos. El mismito de siempre. Un saludito para ti, Rubia. Allá en Long Island, Nueva York. José Antonio Uva, de los míos también. Gracias, gracias por estar ahí. Berto Reyes, distinguido maestro, el hombre que repara y alinea bien los acordeones allá en Queens, Nueva York. La veteranía, la experiencia de don Berto Reyes a la disposición de aquellos que deseen su servicio reparando o montando acordeones. Sí, señor, saludito para el Gallero 63 en Camden, Nueva Jersey. Brady Estilo, de los míos, también en sintonía allá en su barbershop. Carlos Torres está por allá también con nosotros. Complacido también. Vamos ahora con Freddy Pollo desde el Limonal abajo. Adelante, Freddy.
1: Un saludo especial en este domingo para el duro papillón de parte de Freddy Pollo y de parte del tío aquí en Limonal abajo, kilómetro 9. Abrazo. Apoyando su música, lo máximo, no hay otro como usted.
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1: que me lo llene de salud. Directamente desde Freddy.
0: Ofrezco como que reportaje, gracias, mi hermano. Gracias, gracias por tu apoyo siempre.
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Varios merengues tradicionales montados, muy bien montados, por parte del Bandón, esa agrupación de jóvenes, incluyendo dos ex integrantes de Giovanni Polanco, graduados ahí en Biorito, Conga y el

0: ¿Dónde está el aplauso?
1: Eso. ¡Ey, qué carajo!
2: Llegó el final de este Club de los Típicos de hoy, día 12 de julio. Muy agradecido por la sintonía de cada uno de ustedes. Gracias por depositar su confianza en este servidor para hacerle su fiesta del domingo por la tarde. Hasta tarde, papillónico. Más de 27 años conectado con ese público fiel dentro y fuera del país. Gracias, mi gente de Nagua, que me sintonizan por Óptima 97.7. Gracias a nuestro senador de la provincia. Señor, gracias, gracias, Alexis, Victoria, por permitir que entre la música típica por su medio, Óptima 97.7. Nagua, Cabrera, Río San Juan, toda la zona de la provincia María Trinidad Sánchez. Se ha gozado este programazo originado en Santiago de los Caballeros. Gracias a la conexión de Óptima allá en Nagua. Gracias a mi gente de la papillónica.net.com, la N103FM.com para todo el mundo. En breve, la cadena con Bernardo Fermín por la N y las demás estaciones van con su programación regular. La papillónica sigue con Tipi.

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0: buenas tardes. Despidiendo a Papillón. Aquí entro yo ahora por la N103.5 FM, el monstruo, la emisora que no se pierde en el camino. Es la que la gente acá en la República Dominicana, fuera del país, escuchando este monstruo de emisora. N103, con el estilo único de quien conversa Bernardo Fermín. Hasta las 10 de la noche. Nuestra vía 809-583-1035, mi móvil.
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0: 809-352-8042. Domingo 12 del mes de julio.

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cantar una bachata que la grabó un amigo mío, artista, ya ido a destiempo, Félix Rosario. Y la voy a colocar esta. ¿Dónde está ella? Él la grabó por mí. Por mí. Me dijo: Bernardo, a ti te gusta bastante esa bachata de Luis Segura, y yo la voy a grabar. Y Félix Rosario, orgullo de Santiago, residía en Nueva York, locutor. Yo lo llevé a la radio. Y caramba,

qué bueno, Félix Rosario, el negro consentido, ya ha ido a destiempo. Caramba, cómo se muere la gente, cómo se va un ser humano de esta tierra.

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bachata que lo puso a comer con grasa, a comprar jipeta y cosas, a carro deportivo. ¡Ey! Flor prohibida. El varón lo presentó Lemus, la discoteca de Santiago Lemus, en la 27 de febrero, esquina 41, Las Colinas. Ahí está Lemus. Yo voy a felicitar a mi hijo Bernardito Junior, que hoy está de fiesta de cumpleaños. Para mi hijo Bernardito Junior, en su fiesta de cumpleaños hoy, el cual trabaja también en esta N103. Para Bernardito Junior, en su fiesta de cumpleaños.

Ahí está Santiago Corona. Qué bueno, temprano tiró Santiago Corona, el chulábrico de Gurabo y muchas personas más. Voy a colocar los audios en breve. Hoy es domingo, día de fiesta, domingo 12 de julio. Mucha calor en Santiago.

0: Príncipe Frank Reyes, la mega estrella, Noche de Pasión.
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0: Para Cuero Industrial, en la Salvador Cucurulo, esquina Pedro Manuel Hungría. Para sus pedidos, ahí está el señor Erasmo Fernández, en el 809-583-8152 de Baracoero Industrial. Rafael Díez, ya está ahí, Rafael.

0: déjame colocar parte de los audios que están llegando ya. Rafael Díez, que dice:
1: buenas tardes, mi hermano. Espero en Dios que esté bien. Que Dios me le dé vida y salud para que siga entreteniendo el país y el mundo. Aquí directamente del estado de Rhode Island, sintonizando su emisora. Muy contento y oyendo su tremendo programa. Hágame el favor de ponerme el merengue típico, el jarro está pichado.
0: Ok, el jarro está pichado, quiere Rafael Díez. Déjame ver qué más aquí, qué más hay acá. Son tantas las personas. Bruno Díaz, que siempre tira tempranito, Bruno y Olga.
2: De Proveyeroala, estamos aquí activos, escuchando el programa número uno del domingo, La Cadena de la Margue, con mi hermano Genaro Fermín.
3: A mi mamá.

0: Providence. Después de Bruno Díaz, el número one, Venado Fermín. Animación
1: que no tiene fin.
2: Qué bueno, el coro ahí, Bruno y su esposa Olga de Díaz. Me saluda Bruno y Olga, al Papi Chino, el padre de Olga. Y del Papi Chino acá en Santiago, en el barrio Libertad. ¿Qué más aquí? Déjame ver.
3: Domingo. Tarde, no lo tenemos, no lo que todo el mundo. Domingo.

0: Santiago Ceballos. Dímelo, Santiago.
1: Saludos para usted, a Yuberti, donde quiera que se encuentre. Santiago Ceballos de este lado, un oyente fijo de su programa. Estamos aquí, QAP. Estamos dando vueltas en la ruta y esta es la última, pero la ruta está media floja. Póngame ¿Qué debo hacer sin ti? De Leonardo Paniagua.
0: Ok, te la voy a colocar ahora mismo de una vez a Santiago Ceballos. Dice Santiago que la ruta está floja. Sí, cuando yo venía para acá, por la avenida Estrella Sadalá, vi muy poco tránsito. Es que no hay dinero.

0: cumpla así el amigo oyente.
1: Sonreír, ¿qué debo hacer?
0: Santiago Ceballos.
1: Y para ver.
0: Muchos años.
1: ¿Qué debo hacer?
0: Conociendo a ese gran ser humano, trabajador. Santiago Ceballos. De la ruta A. ¿Qué debo hacer? Vivir la vida. Ser amable y bueno con los demás. Domingo Mercado.

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Bruno Díaz, Olga de Díaz. Ahí está el gorrión de la sierra. Alex Bueno, el Mayimbito. Ya ha ido a destiempo.

0: Porque empecé a escuchar que se conecte a la N11.5.
1: Así mismo, Félix Moya desde Santiago Este, La Oficina Papel. Estamos en clase. Es que no hay

el estilo propio de este artista, Tony Batista. Para los chismosos, voy a saludar a Jesús Ortega en los Estados Unidos, hermano de Miguel Ángel Ortega, del equipo de promoción de Tony Batista. Miguel Ángel Ortega tiene este proyecto. Además, director de varias emisoras acá en Santiago. Promotor artístico, empresario artístico. Y está trabajando fuertemente a este artista, Tony Batista. Para los chismosos, una bachata, caramba, que le gusta al pueblo. Así mismo. Escucha esa, Félix Moya. Escucha esa, de Olimpo Cárdenas.

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1: ¿Para hacer qué? A llevarle alegría a este pueblo.
0: Los dos sabemos.
1: Oh, claro.
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1: Yo voy ahorita para la Plaza Gómez Díaz.
0: No vuelves, yo no.
1: 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Papito desde La Vega, dímelo, papito, muchacho. Déjame ver, aquí está, sí, papito.
2: Buenas tardes, nada más mi papito el guache de Ligüera La Vega. Vamos a mandar unos saludos. Primer saludo va para usted, los hoyos. El siguiente para Nicolás Fermín, para Yubeque Fermín, para el hombre de la dinastía, para Jennifer, también para la herencia. También va a mandar saludos para Yuna Abreu allá en el Bronx, ese Alvarazo. También va a mandar saludos para Chelo, para Olga Díaz y Bruno Díaz, para Rosa.

Rafi Díaz. Una bachata que está durísima esta, de Rafi Díaz. Se me fue por la N103.5 FM, el monstruo en la cadena que pega, la cadena de éxitos.

0: Ahí están ellos, Esteban Mariano el Grande y Alex Bueno el Mayimito, Alex Bueno el Gorrión. Ella fue mía también.
1: El amigo mío.
0: Trabajándolo fuertemente, el empresario Yuri Paniagua, a Esteban.

Elvis Martínez, el jefe, Elvis el camarón. Tú me perteneces solamente a mí. Dale el teléfono 809-583-1035, la N, 809-352-8042, mi móvil.

0: aire con esta. Hello, buenas.
1: Buenas.
0: Adelante, a su orden. Dímelo, Víctor.
1: Te pone una de Blas Durán como pueda.
0: Una de Blas Durán quiere Víctor. Déjame complacer a Bruno Díaz. Bruno, ahí está complacido. Con Piero, viejo, mi querido viejo.
2: Es un buen tipo, mi viejo.
0: Nadie se recuerda de papá.

0: Fiero.
1: Soy tu silencio.
0: Olga de Díaz, Bruno Díaz. Bruno y Olga que saludan, felicitan al Papichino, el padre de Olga de Díaz, acá en Santiago, en el barrio Libertad.
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0: Eso lo escribió el doctor Joaquín Balaguer.
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Esteves. Terneza, terneza, lo escribió el doctor Joaquín Balaguer, quien fue presidente de la República por muchos años.

ahí está la muralla típica. La muralla típica. Amor de dos feos. Ahí voy yo incluido. Gracias a Dios que nos grabaron este merengue a nosotros. Amor de dos feos. La muralla típica. Saludando a Miguel, Miguel Publicidad, el rubio. Miguel, ahí está la muralla típica.

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Adonis está volviendo loco.